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0: Palmera Vitarte, que está por acá bailando en esa noche de fiesta. Un saludo grande para el amigo Pedrito Ivango, que es recontra fanático, super hincha de Aguamarina.
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tu mayor fragilidad no sea sentirte solo, sino esa urgencia interior de depender de otros para sentir que tu vida tiene valor y propósito. ¿Te has preguntado alguna vez qué sucedería si continúas buscando en las personas lo que solo el Señor puede darte? Mientras sigas mendigando aprobación y afecto de manos humanas, tu corazón seguirá expuesto, frágil y quebrantable. Pero hay un camino más alto, un sendero de fe donde se construye una fortaleza interior tan firme que no necesita muletas emocionales para mantenerse en pie. La palabra nos recuerda en Proverbios 3:5-6. Confía en el Señor con todo tu corazón y no te apoyes en tu propia prudencia. Reconócelo en todos tus caminos y Él enderezará tus veredas. Este versículo no es solo un lema para repetir de memoria. Es una llave espiritual que abre la puerta a una vida libre de cadenas emocionales y dependencias tóxicas. Hoy quiero mostrarte cómo convertir tu alma en una torre inconmovible que no se sacude cuando los demás te decepcionan o te abandonan. Pero también debo advertirte, no confundas esta fortaleza que viene de Dios con un orgullo solitario y frío que cierra el corazón al amor verdadero. Recordemos a Elías. Después de una victoria extraordinaria, lo encontramos huyendo solo al desierto, deseando la muerte y hundido en un abismo de desesperación. Fue en ese momento de absoluta desnudez emocional, cuando no quedaba nadie a su lado, que Dios le enseñó el arte de sostenerse solo en su presencia. No fue en el estruendo del viento, ni en el temblor de la tierra, ni en el fuego ardiente donde Dios se reveló, sino en un susurro suave y delicado. Ahí, en el silencio profundo, Elías halló la fuerza que ninguna multitud podría darle. La verdadera fortaleza no nace entre aplausos, sino en los momentos donde solo puedes aferrarte a la mano invisible del Señor. Como dice Isaías 40:31, pero los que esperan a Jehová tendrán nuevas fuerzas, levantarán alas como las águilas, correrán y no se cansarán, caminarán y no se fatigarán. Cuando te atreves a estar a solas con tu alma y con Dios, nace dentro de ti una libertad que ningún ser humano puede arrebatarte. No se trata de rechazar las relaciones, sino de no vivir encadenado a ellas. Jesús mismo nos dio el ejemplo perfecto. Se levantaba de madrugada, buscaba un lugar apartado y allí oraba. Marcos 1:35. El problema de nuestro tiempo es que tenemos pánico al silencio y a la soledad. Buscamos ruido, distracciones, pantallas, compañía constante. Nos asusta quedarnos a solas con nuestros pensamientos, porque ahí descubrimos quiénes somos realmente. Cuando aprendes a abrazar el silencio y a encontrar descanso en la quietud, empiezas a levantar un muro interior que ninguna tormenta puede tumbar. Como dice el Salmo 46:10, estad quietos y conoced que yo soy Dios. La soledad nos enseña a diferenciar entre estar solo y sentirse solo. Puedes estar rodeado de multitudes y sentir un vacío aterrador si no tienes una raíz profunda en Dios. O puedes estar apartado físicamente y sentirte completamente acompañado porque el Espíritu Santo llena cada rincón de tu alma. Como promete Mateo 28:20, y he aquí yo estoy con vosotros todos los días hasta el fin del mundo. Quizás hoy pienses que tu soledad es un castigo, pero querido amigo, es un taller secreto donde Dios moldea tu carácter. Es en ese silencio donde el Señor revela que tu gozo no debe depender de si alguien te visita o te recuerda, sino de su

presencia eterna. Él quiere que aprendas que tu identidad no debe definirse por miradas ajenas ni palabras humanas, sino por lo que Él declara sobre ti. La fuerza genuina se forja en el desierto. Lo que Elías descubrió en su cueva es la misma verdad que tú necesitas abrazar hoy. La auténtica fortaleza no se fabrica con la aprobación pública, sino cuando todo alrededor se derrumba y solo te queda el refugio de su amor. Muchos viven con un miedo profundo a quedarse solos porque han edificado su valor personal en las relaciones, en la aceptación y en el aplauso. Dependen de miradas y palabras para sentirse vivos, pero esa no es fortaleza, es una fragilidad maquillada con socialización. Como bien nos recuerda Gálatas 1:10, pues, ¿busco ahora el favor de los hombres o el de Dios, o trato de agradar a los hombres? Pues si todavía agradara a los hombres, no sería siervo de Cristo. Hoy Dios te llama a soltar toda dependencia emocional que no viene de Él, a dejar de medir tu valía por opiniones humanas y a descubrir la paz que solo Cristo puede sembrar en tu corazón. Él quiere que seas fuerte, no en tu propio poder, sino en la fortaleza que fluye de su gracia. La búsqueda constante de aprobación de los demás se convierte en una cadena silenciosa que ata el alma. Cada palabra de halago, cada gesto de afecto, cada mirada de admiración puede sentirse como un bálsamo momentáneo. El cerebro se llena de esa sensación dulce, como quien prueba una miel fugaz, pero pronto descubres que necesitas más y más para sentir lo mismo. Y así, el corazón se vuelve hambriento, demandante, incluso dispuesto a manipular para obtener una gota más de validación. Mira el ejemplo sublime de nuestro Señor Jesús. Cuando Pilato lo interrogó, Él no buscó ganarse su simpatía. Cuando fue acusado sin razón, no se aferró a su defensa para salvar su reputación. Cuando las multitudes que antes lo aclamaban le dieron la espalda, Él no suavizó su mensaje para recuperar popularidad. ¿Por qué? Porque su identidad no dependía del aplauso pasajero de la multitud, sino de su unión perfecta y eterna con el Padre. Como está escrito en Juan 5:30, no puedo yo hacer nada por mí mismo. Según oigo, así juzgo, y mi juicio es justo, porque no busco mi voluntad, sino la voluntad del que me envió, la del Padre. Tu verdadera libertad emocional comienza cuando decides que solo importa lo que Dios dice de ti. Cuando descubres que Él ya te ha declarado amado, escogido, valioso y vencedor, dejas de buscar en las bocas humanas lo que ya está sellado en el cielo. Su afirmación es la única que perdura. Su amor es el único que llena cada vacío. Su aceptación es la única que nunca caduca. Romper esta dependencia no es un proceso sencillo. Tu carne se va a rebelar. Tu orgullo va a clamar. Tus inseguridades levantarán un grito desesperado. Has pasado tantos años midiendo tu valor con el aplauso ajeno que al principio sentirás un vértigo profundo. Pero para romper esas cadenas necesitas cultivar lo que yo llamo una santa indiferencia ante el juicio humano. No se trata de ser frío o insensible. Se trata de que la aprobación o el rechazo de los demás ya no tengan el poder de sacudir tu paz interior. La primera de Juan 4:18 nos recuerda: en el amor no hay temor, sino que el perfecto amor echa fuera el temor, porque el temor lleva en sí castigo. De donde el que teme no ha sido perfeccionado en el amor. Cuando experimentas la ternura y la aceptación inquebrantable de Dios, el miedo al rechazo se disuelve como niebla al amanecer. Cuando sabes que eres profundamente amado por aquel cuya opinión es la única eterna, ya no tiemblas ante el juicio de aquellos cuyo afecto es frágil y voluble. Esta libertad es el regalo que te permite vivir con autenticidad.
Ya no necesitas cubrirte con máscaras para ser aceptado. Ya no debes fabricar personajes para agradar. Ya no manipulas para atraer afecto. Puedes mostrarte tal cual eres. Y quienes permanezcan a tu lado lo harán porque aman tu esencia, no la fachada que construías para agradar. La esclavitud de la validación externa consume una energía preciosa que podrías dedicar a tu crecimiento espiritual, a tu llamado divino. Cuando vives obsesionado con la opinión de otros, tu mente se llena de ruido y pierdes la claridad para oír la voz de Dios, desarrollar tus talentos y cumplir tu propósito. En lugar de caminar en el plan del Señor, terminas caminando en la agenda de las expectativas ajenas. Observa a aquellos que han marcado historia en sus respectivos campos. Ellos no vivieron para complacer a las masas. Steve Jobs no alteró su visión porque muchos no la entendían. Vincent Van Gogh no soltó sus pinceles, aunque fue ignorado y criticado. Cuando logras dejar atrás esa necesidad de aprobación, nace en ti una especie de inmunidad sagrada frente a los dardos venenosos de la crítica. Las palabras hirientes ya no te destruyen porque recuerdas tu identidad en Cristo. Esta independencia también transforma radicalmente la calidad de tus relaciones. Ya no sientes la urgencia de mendigar afecto. Ya no modificas tu forma de ser para caber en moldes ajenos. Ya no pisoteas tus valores para ser aceptado. Y las relaciones que quedan después de esa purificación son reales, porque están construidas sobre la verdad y no sobre una versión editada de ti mismo. Finalmente, esta libertad te conecta con el propósito eterno que Dios ha trazado para tu vida. Cuando dejas de distraerte intentando agradar a todos, puedes poner toda tu energía y tu corazón en servir a aquel único espectador que realmente importa, el Señor. Tu vida deja de ser un escenario para aplausos humanos y se convierte en un altar de adoración para el Creador. Si sientes ese vacío que te empuja a buscar constante afirmación en los demás, quizás sea porque no has cultivado una relación íntima y profunda con Dios que llene tus necesidades más hondas. Sin darte cuenta, has levantado ídolos en forma de personas, esperando de ellas lo que solo Dios puede ofrecer. Y por eso siempre terminas herido, frustrado, decepcionado. Ningún ser humano puede sostener lo que solo el Creador puede llevar. El Salmo 62, 1 a 2, revela el secreto de la fortaleza interior de David. En Dios solamente está acallada mi alma. De Él viene mi salvación. Él solamente es mi roca y mi salvación. Es mi refugio. No resbalaré mucho. Ahí, en esa quietud confiada, se encuentra la verdadera libertad. Y hoy, esa libertad también está al alcance de tu mano. Hay momentos en los que Dios nos lleva a un lugar apartado, lejos de las voces que nos distraen, lejos de las miradas que nos juzgan y de los consejos humanos que tantas veces apagan la voz divina. En ese silencio sagrado empiezas a oír el susurro suave del Señor que te llama por tu nombre. Ahí, cuando no hay nadie más en quien apoyarte, descubres la fe verdadera, la que no depende de la multitud, ni del aplauso, ni de la compañía constante. Cuando te encuentras solo, no puedes esconderte detrás de conversaciones superficiales, ni llenar tus días con actividades para evitar enfrentar tus propias heridas. En esa soledad, quedas cara a cara con tus miedos, tus inseguridades y tus luchas más profundas. Y aunque parezca duro, es ahí donde el Señor te enseña a confiar solo en Él. Recordemos a Moisés, quien pasó 40 años en el desierto, alejado de Egipto, antes de que Dios lo levantara como libertador de su pueblo. No fueron años desperdiciados, fueron años de quebrantamiento y formación, donde aprendió paciencia, humildad y dependencia total en el Creador. De un hombre impulsivo,
que reaccionaba con violencia, Dios forjó un siervo manso y firme, capaz de rogar por aquellos que murmuraban contra él. El apóstol Pablo también fue apartado después de su encuentro con Cristo. No corrió a buscar aprobación humana, se retiró a Arabia, donde el Espíritu Santo moldeó su carácter y le reveló misterios celestiales. Gálatas 1:17 nos recuerda ese momento decisivo cuando se apartó para recibir instrucción divina directamente del Señor. Esa etapa de aislamiento fue clave para que se convirtiera en uno de los mayores proclamadores del Evangelio. Hoy, tal vez te encuentres en una estación parecida. Quizás te sientas incomprendido, apartado o incluso abandonado. Pero no es casualidad. Dios está forjando en ti una fortaleza espiritual que ningún viento contrario podrá derribar. Te está preparando para días venideros donde tu fe será el ancla en medio de la tormenta. En este tiempo de soledad, el Señor quiere enseñarte a disfrutar de su presencia, a ser completo solo con Él. Mientras muchos dependen de la compañía de otros para sentirse valiosos, tú descubrirás el gozo inquebrantable que proviene de caminar con Cristo. La mayoría teme quedarse a solas porque temen lo que van a encontrar en su propio corazón. Pero tú, al elegir quedarte con Dios, aprenderás a ver tu alma con los ojos de la gracia. Aprovecha esta etapa para sumergirte en oración sincera, en estudios profundos de la palabra, en ayunos dedicados y en momentos de meditación silenciosa ante el trono celestial. Estas disciplinas serán el fundamento firme que sostendrá tu vida cuando regreses a compartir con otros. Ya no entrarás en relaciones buscando ser llenado, sino listo para bendecir, para servir, para dar sin esperar nada a cambio. La soledad santificada te enseña a ser un canal de amor y no un recipiente vacío que exige ser colmado. Cuando entiendes que tu plenitud viene del Señor, entras a cada amistad o ministerio con el deseo de sembrar, no de exprimir. También desarrollarás lo que yo llamo un escudo espiritual contra la manipulación emocional y las expectativas humanas. Cuando tu identidad está cimentada en Cristo, ya no te afecta la opinión de los demás, ni cedes ante chantajes afectivos. Tu alegría no depende de la aprobación externa, sino de la certeza de que eres amado y escogido por Dios. ¿Alguna vez te has sentido apartado, como si el mundo entero te diera la espalda? Para los hijos de Dios, esto no es casualidad, es una señal de su llamado. Jesús mismo nos dijo en Juan 15:19, si fuerais del mundo, el mundo amaría lo suyo, pero porque no sois del mundo, antes yo os elegí. Hermano, hermana, tu soledad no es un castigo, sino una plataforma de preparación. Dios te está apartando para usarte de maneras que aún no imaginas. Hoy quiero invitarte a mirar tu aislamiento no como un pozo oscuro, sino como un taller divino donde el Señor pule tu carácter y afina tu oído espiritual. Desde los tiempos antiguos, los que fueron llamados por Dios pasaron por caminos solitarios. José fue separado de sus hermanos y llevado como esclavo. A ojos humanos parecía olvidado, pero en realidad el Altísimo lo estaba moldeando para salvar vidas. Más tarde, él mismo reconoció: vosotros pensasteis mal contra mí, mas Dios lo encaminó a bien. Génesis 50:20. Amado, no menosprecies tu soledad. Ahí está el secreto de tu futura victoria. En ese silencio, Dios está escribiendo la historia que un día contarás como testimonio de su fidelidad. Muchos sienten el peso de caminar sin amigos verdaderos, de cargar con relaciones rotas o de sentir que no encuentran su lugar en este mundo. Pero quiero decirte hoy, con todo mi corazón, que esas temporadas de soledad no son un accidente ni un castigo. Son momentos sagrados, diseñados por Dios para apartarte
y moldearte para un propósito eterno y glorioso. El Señor mismo lo afirma en Jeremías 1:5. Antes de que te formara en el vientre te conocí, y antes de que nacieras te santifiqué. Esa palabra no deja dudas. No estamos aquí por casualidad, ni nuestras pruebas son fortuitas. Cada espacio de silencio, cada lágrima en soledad, son parte de un plan divino. Pensemos en Moisés, un hombre que pudo haber seguido viviendo entre el lujo y el poder de Egipto. Sin embargo, Dios permitió que pasara 40 años en el desierto. Allí, donde el viento era su única compañía y el polvo su alimento diario, Dios le habló a través de una zarza que ardía sin consumirse. Fue en ese retiro forzado donde descubrió el llamado más grande de su vida: liberar al pueblo de Israel. Y en Éxodo 3:12 escuchamos la promesa firme del Padre: yo estaré contigo. Aquella soledad no era abandono, era el taller secreto donde Dios forjaba un líder. Hoy no es diferente. Muchos creyentes sienten cómo sus amistades se alejan, cómo ciertas relaciones que antes parecían esenciales se apagan poco a poco. Aunque nos duela, eso no es pérdida, sino protección. El Señor remueve de nuestro camino lo que puede distraernos, para que avancemos con una fe más pura y un corazón más entregado. Proverbios 13:20 nos recuerda: el que anda con sabios, sabio será, mas el que se junta con necios será quebrantado. Dios nos aparta para rodearnos de las personas que nos edifican y fortalecerán nuestro caminar espiritual. Miremos al Maestro. Jesús, a pesar de ser seguido por multitudes, buscaba el silencio para encontrarse con el Padre. Mateo 14:23 nos dice: después de despedir a la multitud, subió al monte a solas para orar. Al anochecer, estaba allí solo. Este acto de apartarse no era debilidad, sino una necesidad para renovar fuerzas y permanecer en la voluntad del Padre. En Getsemaní, cuando sus amigos no pudieron velar con él ni una hora, Jesús se enfrentó solo a la angustia, demostrando que en la intimidad con Dios hallamos la fortaleza suprema. Para el hijo o hija de Dios, la soledad también actúa como un filtro que limpia el ruido del mundo. Cuando nos encontramos solos, el murmullo de tantas voces humanas se apaga y surge clara la voz del buen pastor. Juan 10:27 dice: mis ovejas oyen mi voz, yo las conozco y ellas me siguen. En ese espacio silencioso aprendemos a depender solo de Él y a obedecer sin distracciones. Recuerdo el testimonio de un siervo que perdió, uno tras otro, a sus amigos más cercanos. Pasó noches preguntándose si había fallado, si había decepcionado a quienes amaba. Pero en medio de ese vacío, descubrió un llamado profundo a interceder y servir en oración. Más adelante confesó que, si hubiera seguido rodeado de las mismas distracciones, jamás habría escuchado esa voz ni entendido el ministerio que Dios tenía reservado para él. Aquella soledad fue el umbral hacia una sensibilidad espiritual renovada que lo transformó para siempre. Así también Elías, después de desafiar a los falsos profetas, huyó al desierto, agotado y sin esperanza. Se sentó bajo un arbusto deseando morir, pero allí, en el rincón más oscuro de su alma, Dios se presentó con un susurro suave, dándole nuevas instrucciones y renovando su misión. 1 Reyes 19, 11-12 describe este momento con ternura y poder. La lección es clara: los desiertos no son tumbas, sino salas de parto donde nacen los propósitos de Dios. La soledad nos enseña a mirar al cielo cuando la tierra nos falla. Cuando las manos humanas ya no nos sostienen, descubrimos que Dios es nuestro verdadero refugio. Salmos 46:1 declara: Dios es nuestro refugio y fortaleza, nuestro pronto auxilio en las tribulaciones.
Este versículo no es solo un bálsamo para el corazón herido, sino una invitación a reconocer que la soledad puede ser la mejor oportunidad para aprender a depender completamente de Él. Si miramos atrás, veremos que todos los grandes hombres y mujeres de Dios pasaron por temporadas similares. David, antes de sentarse en el trono, pasó años huyendo y escondiéndose en cuevas, clamando por protección. Allí, en esa soledad, escribió algunos de los salmos más conmovedores, como el Salmo 34, 18. Cercano está el Señor a los quebrantados de corazón y salva a los contritos de espíritu. Sus palabras no son solo poesía, son promesas vivas para nosotros hoy. El propósito final de ese aislamiento no es solo prepararnos, sino también purificarnos. Así como el oro se refina en el fuego, nuestras almas son moldeadas en la soledad para reflejar la pureza y el carácter de Cristo. Malaquías 3:3 nos lo revela. Se sentará como refinador y purificador de plata. Purificará a los hijos de Leví y los refinará como oro y plata. Hermano, hermana, si hoy sientes que caminas solo, no pienses que Dios te ha olvidado. Al contrario, Él te está moldeando, apartando y preparando para algo mayor. En el silencio Él te habla. En el vacío Él siembra semillas de fe. Y cuando llegue el momento, comprenderás que cada lágrima derramada en secreto tenía un propósito eterno. Porque Dios nunca desperdicia el dolor de aquellos a quienes ama. A veces, el Señor permite que atravesemos momentos de soledad tan profundos que sentimos como si nuestro corazón estuviera en un desierto interminable. Pero quiero decirte algo, esa soledad no es un castigo ni una señal de que Dios te ha olvidado. Al contrario, es el taller secreto donde Él moldea tu carácter, pule tu fe y fortalece tu espíritu para que brilles con su luz en medio de la oscuridad. No hay soledad eterna para los que han sido elegidos por Dios. Esa estación de aparente silencio es solo una antesala a algo mucho más grande. Un tiempo de preparación para un propósito que va más allá de tu entendimiento actual. Quizás hoy sientas un peso sobre tus hombros, un vacío que nadie parece llenar. Pero quiero que recuerdes que no estás abandonado. Dios está obrando en lo secreto, afinando cada detalle de tu vida, aunque tú no lo percibas. Isaías 41, 10 nos recuerda: no temas, porque yo estoy contigo. No desmayes, porque yo soy tu Dios que te esfuerzo. Siempre te ayudaré. Siempre te sustentaré con la diestra de mi justicia. Estas no son palabras vacías, son promesas vivas. La soledad no es un final amargo, es el inicio de un viaje profundo con Dios. Es en ese espacio apartado donde el Señor susurra sus planes más santos, donde siembra sueños eternos y confirma que el sendero por el que te guía está lleno de propósito y bendición. El mundo busca compañía desesperadamente, pero aquellos que Dios aparta descubren que el aislamiento tiene un significado celestial. En el silencio más profundo, la voz de Dios se hace más nítida, más dulce. Job lo comprendió como nadie. En medio de sus pérdidas y dolores, su relación con Dios alcanzó una intimidad que transformó su vida para siempre. En Job 42:5 él dijo: de oídas te había oído, mas ahora mis ojos te ven. Ese encuentro cara a cara surgió en el valle más oscuro. La soledad no es solo ausencia de personas, es una invitación divina para que reorganices tus prioridades y vuelvas tu mirada a lo eterno. David también lo vivió. Mientras huía al desierto, no halló solo cuevas donde esconderse, halló el refugio más seguro en el abrazo de Dios. En esos días de incertidumbre escribió salmos como el 63, donde clama: Dios, Dios mío eres tú, de madrugada te buscaré, mi alma tiene sed de ti, mi carne te anhela. Estas palabras nacieron no desde el confort, sino desde la soledad más cruda,
donde cada distracción fue eliminada y solo quedó el anhelo puro por el Señor. En ese mismo proceso, Dios muchas veces nos confronta con nuestras fragilidades. Solo en la soledad descubrimos cuánto dependemos de Él. Pablo lo dijo con poder en 2 Corintios 12:9. Bástate mi gracia, porque mi poder se perfecciona en la debilidad. En esos momentos, Dios arranca nuestras máscaras, quita los apoyos temporales y llena cada hueco con su gracia. Los escogidos descubren que el alejamiento de amistades y vínculos no es simple casualidad. Es un acto soberano de Dios, que sabe exactamente qué influencias necesitan ser podadas para que crezcamos. Recordemos a Abraham. Dios le pidió dejar su tierra, su parentela y todo lo que conocía para seguir un camino incierto. En Génesis 12, 1 escuchamos: vete de tu tierra y de tu parentela y de la casa de tu padre a la tierra que te mostraré. Esa obediencia no solo significó un cambio geográfico, sino el inicio de una transformación espiritual. Como Abraham, muchos de nosotros somos llamados a apartarnos de lo conocido, aunque parezca doloroso, para que podamos escuchar mejor la voz de Dios. En Hebreos 11:8 se destaca la fe de Abraham, quien obedeció sin saber a dónde iba. Este viaje de separación física era en realidad un viaje a la intimidad más profunda con el Señor.

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0: solo Dios salvará, solo Dios salvará tu alma. Oh, ¿cómo están? Buenos días, 8 y 6. Bienvenidos, amigos, a una nueva historia, un nuevo capítulo, por cierto. Hoy estamos ya martes 30 de junio, se acaba junio. Y bueno, bienvenidos, pues mañana, si Dios así lo permite, el 1 de junio, fiesta patronal.
1: Jesucristo dijo:
0: hoy se celebra una fecha tan histórica en nuestro medio.
1: El que me sigue no andará en
0: las costumbres de nuestro pueblo, de nuestro país, que vienen no solamente de ahora, sino de muchos años. Y que
1: porque esto, todo aquel esto que es nacido de Dios,
0: ¿verdad? Así que nada, disfrutar, pues, a gozarse, dice el Señor, de todo, pero siempre todo en su nombre. 8 y 6. Buenos días para todos. Hay una palabra que tengo para todos, dice el Señor.
1: Sí. Y no transformamos por medio de la renovación de vuestro entendimiento.
0: En Proverbios 20:13 dice: no ames el sueño para que no te empobrezcas. Abre tus ojos y te saciarás del pan. ¿Qué palabra? Para aquellos que andamos ya en los caminos de Dios, y bueno, si alguien por ahí de repente te insulta, alguien te envidia, te tiene cólera, te tiene odio, déjame decirte que hay una palabra ahí para ti. Así dice el Señor, en Proverbios 20:22. No digas: yo me vengaré. Espera a Jehová y Él te salvará. Qué palabra, ¿verdad? Repito, para los que andamos en los caminos, muchas veces dice que vamos a ser perseguidos, vamos a ser abofeteados, vamos a ser escupidos también como el Señor. Pero dice el Señor su palabra: no digas: yo me vengaré. Espera a Jehová y Él te salvará. Así que paciencia, si alguien te insulta, no discutas, no pelees, déjalo.
1: Que le gloria a Dios. Y nada más. Mis amados hermanos,
0: sigue porque Dios se pelea por ti y por todo.
1: Adelante, mi hermano.
0: Son las 8 y 7, Raúl, porque no es la persona, no es el vecino que te tiene cólera, la tendría, sino que es el Satanás que se mete para pues hacernos esa persecución, hacernos caer en eso. Pero recuerda, hermano, en Cristo, que todo lo que hemos aceptado a Cristo, ya hemos sido sellados con el Espíritu Santo. Nadie puede romper este anillo, este sello que ha puesto en ti, en mí, hermanos, que seguimos, que creemos en Dios espiritualmente, porque Dios es espíritu, Dios es verdad. Amén. Gloria a Dios. 8 de la mañana con 8 minutos. Buenos días y bienvenidos a este nuevo capítulo.

Bueno, tranquilo, ya tranquilo. Son las 8 de la mañana con 18 minutos. Comenzamos los días. Y bueno, aprovecho por ahí con el desayuno, familia, aprovecho. Y bueno, que Dios bendiga ese pan de cada día que pone en mesa ahí con su esposa, sus hijos y toda la familia. Saludos, amigos, radio, escucha, fanáticos, oyentes. Bueno, saludos de parte de toda la producción de la radio y, por cierto, de parte de nuestro papito Dios. Saludos, ahora sí, le pedimos permiso a nuestro Dios porque él conoce ya que dice su palabra, trabajar en vuestros negocios y es lo que hacemos, pero siempre con la verdad, ¿verdad? Así que gracias, gracias por su aceptación, público maravilloso. A ustedes siempre nuestra gracia porque nos escuchan a diario. Eso nos hace prevalecer y nos hace, por supuesto, dar el ánimo para seguir trabajando con cada uno de ustedes aquí, sobre todo en cabina, a través de este ejercicio de la comunicación radial. 8 de la mañana, 19 minutos, 8:19 la hora, todo Perú, 8:19. Señora, ¿cómo estamos? Buenos días. Gracias a toda la gente del volante, gracias a toda la gente del campo, la gente que está allá en el negocio, está en la farmacia, los amigos que están allá en su taller de confecciones. Sabito, de verdad, gracias a la gente del campo. Un saludo realmente impresionante. Vale, vale, que le vaya bien, que le vaya bien. Bueno,

Son las 8:26 minutos, 8:26 la hora. 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Gracias Perú, gracias Norte de Perú, gracias por todo, ¿eh? 8:26, 8:26.

Bueno, son las 8 de la mañana, ya con 30 minutos, 8 y 30. Gracias en verdad por todo la sintonía, especial en esta de la mañana. Saludos a toda la familia que está por ahí desayunando, además a la gente del volante, gracias por su cariño, su aprecio también de escuchar con nuestros amigos del volante. Para mi amigo Chale, saludos. El amigo Chale ya es un amor. Saludos también para Ruber, saludos para Bigote, saludos para Elder, el Chato Elder Ventura. Todos los amigos de la empresa Posito Tour, gracias, un saludo muy especial en esta hora de la mañana. Estamos en el Super Show de la mañana, aquí en tu radio Santa Fe 99.3 en la FM. Gracias de todo corazón, de verdad, a los buenos amigos que comparten conmigo esta edición de hoy. Hoy martes 30 de junio, se acaba junio hoy día. Siguen celebrando los amigos pescadores, siguen celebrando su fiesta allá en Sechura. Bueno, casi en todo el Perú se celebraron la fiesta de San Pedro. Fechas

0: como este que se vive en todo el Perú, ¿verdad? San Pedro y San Pablo. Ok, saluditos a esta hora de la mañana. Quiero enviar un saludo para la gente de Los Riojas, en Secciones, la gente de Torricha Bronce, gracias a la gente de Lima, los amigos San Martín, en Puente Piedra, gracias a Lima, de verdad. Saludos extraordinarios en esta hora de la mañana.
1: 8:32.
0: Seguimos en el Super Show de la mañana.

Llévate todo. Termina caso 7, armonía 10. Llévate todo. ¿Y ahora? Son las 8:37 de la hora en todo el Perú, en este programa súper especial de la mañana.

Solamente 13, 17 minutos ya, y vamos a las 9 de la mañana en este importante día, hoy martes 30 de junio, día de San Pedro y San Pablo, ¿sí? Así que nada, gracias por su sintonía enorme a toda la gente que nos escucha a esta hora en casita, la gente del volante, los amigos que están en la construcción, los amigos que están en el campo, de verdad, la gente que está trabajando ahí en la farmacia, en la botica, en la bodega, la gente que está ahí en su centro comercial, en su venta de palo de Guayaquil, en su venta de su negocio, en su estructura metálica. La gente que está en casa, cómo no, saludos a ustedes, amigos, gracias. 844, donde te ubique nuestro, teléfono de WhatsApp, de llamadas, es 98-178-1060, 98-178-1060. Ahí comparte conmigo tu saludito, tu historia, ya sabes, ¿no? Gracias, solo para mis amigos que nos escuchan a esta hora de la mañana en la ciudad de Arequipa, gracias, ¿eh? Gracias, Sector Valle Nuevo, para mi amigo Beto Barturén y para Panchito el Gallo. Salud también para toda la familia Gómez. Sector Valle Nuevo, mucho mil gracias. Un saludo muy especial para ellos, para toda la gente maravillosa a esta hora de la mañana.

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Corazón sensual, esta canción no queda nada, no queda nada. Compañero Venturita, Alberto Ventura, Sera Nelly, saludito para ustedes, amigos, gracias, de verdad, ¿no? Gracias por escucharme, que Dios lo bendiga siempre.

9 de la mañana con 19 minutos, 9 con 19 la hora en todo el Perú. Gracias por todo. 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Saludos muy especiales a esa hora para la gente de Imo, que salió a la iglesia, para Johan Ventura a esa hora. El mal bailarín, ¿eh? 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Confesiones Leo, me escucha a esa hora André Valdera para su esposa, la señora Julia, solo para sus hijos ahí, también para don Leonardo, la señora María, saludos. Gracias a la gente de Hacienda Vieja, los amigos de la avenida el 28 de julio. Saludos ahí también para la guapa Miriam Yotó, solo para Javier y también para la señora Juana, Orlando Yotó, saludos. Orquesta Somos de Pura Miel, ya saben, en Imo, siempre con Orlando Carrillo. Esta canción, yo no sé mañana, pero Dios sí lo sabe.

927. Agua marina, esta canción, lágrimas y amor. Se nombra mi amigo Chale, saludos, ¿eh? Para mi amigo Piscoya también, que va a popular ahí en su auto. En su Toyota Yaris, Piscoya, saludos, ¿eh?

0: Saludos para Julio Sandoval en San Bernardino, saludos, ¿eh? Saludos para gente de Valle Nuevo, también para mi amigo Francisco Sandoval.
1: Agua marina.
0: Saludos para Pancho Barturen, para Beto Tumi, gracias.

Cómo no, de verdad, muchísimas gracias a toda la gente. 9 de la mañana con 29 minutos, 9 con 29, solo para gente de Tejido Muebles. 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Con el nombre de los tejidos se mueve Orlando Suclupe, el papá soltero, ¿eh? El papá soltero, Orlando Suclupe. 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Saludos para la gente de Convención de Venturita, Alberto Ventura, es 9 de la mañana. Su esposa, la señora Nelly, saludos para la gente de Convención de Venturita, para Carlos Ventura, que el 19 de julio está de cumpleaños, ¿eh? Así que se va preparando ya. Saludos para la gente de Tranca, Fanume, Fundo del Guanábano, para Juan Carlos, ahí para la familia Carlos Murillo, saludos, ¿eh? La gente de Tranca, Fanume, Fundo el Guanábano, saludos, ¿eh? Como hacen Jennifer, mi amigo Tomás el Colorado, saludos ahí para su brazo derecho, el alcalde Tomás, y no, ya provecho.

0: 9 de la mañana, 34.
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0: Panchito Gallo, saludos. Pancho Barturén, Beto Tummi. Ahí están los más trabajadores, ¿no?

La Bella Luz, esto se llama El Miss Jenny Rosero. Jenny Rosero. Para Wilfredo Capuzón, Cero Flor.

9 de la mañana, 39 minutos, hora exacta en todo el Perú. Seguimos alegrando tu mañana, por cierto, a través de la número 1 y este programa especial, el Super Show de la

0: Saludos para la gente de Morrepen, para mi amigo César Vance, papá lindo, saludos, ¿eh? Para su esposa, la señora Liliana, saludos César Vance, papá lindo. El futuro alcalde de Morrepen también, ¿eh?
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0: Saludos a la gente de José Colbert, mi gran amigo Hernán Ventura. Hernán Ventura, el patrón de patrones, el chotano ahora es, ¿no? Chotano ahí con su... El otro chotano, Zacarías Sandoval, sí señor. El hombre que entra ahí caminando en el restaurante en la Granadilla y sale de rodillas, ajá. Ya no, dice que cuando se juntan los dos, ya no, ya entran de caminando y salen de rodillas ahí en restaurante Picantería La Granadilla. Aprovecho, amigos Zacarías y Hernán Ventura, Colbert Confecciones, ¿no? 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Saludos, de verdad, Confecciones Leos. El pantalón debe ser de una calidad impresionante. Gracias, Confecciones Leos, ¿eh? Gracias, Confecciones Leos. Un saludo para a mi amigo Andrés y para su esposa, la señora Julia Margot, la única, no hay más. Bueno, seguimos en cabina, ¿verdad? Muchísimas gracias. No te olvides que mi teléfono de WhatsApp de llamadas es el siguiente, 981-78-1060, 981-78-1060. Ese es el teléfono de WhatsApp y de llamadas telefónicas. Gracias a la gente de Tranca Sosape, Tranca Panupe, mis amigos Loposito, gracias a la gente de Casablanca, Panupe Barrio Nuevo, ahí para la gente de La Choce, Doña Catita, saludos, Para el gran David, con saludos ahí para la gente de La Choce, Doña Catita. 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Nos estamos en toda la Panamericana. Ok, saludito por acá, saludo para mis amigos de Ferretería Valdera, César Valdera, saludo para su esposa, para todos sus hijos, su familia, de verdad, gracias César Valdera, Ferretería Valdera, los mejores materiales de construcción aquí en Tucumé, en Guimo y en Pacora, ahí está Ferretería Valdera, ahora más cerca de ti, ¿eh? 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Saludos para mi amigo Chirri, ahí está para mi amigo Chirri, saludos, ¿eh? Hace años que no la vemos el torito viejo, ¿eh? Se fuga todos los fines de semana. Gracias, bueno, quiero también hacer un saludo para mis amigos de la gente que nos escucha aquí en la farmacia Inca Farma ahí para todas nuestras enfermeras, nuestras farmacéuticas. Que me escuchan ahí en Inca Farm, aquí en Tucumé, y en Mochomi. Un abrazo, gente buenísima.
1: ¡9:44!
0: Estamos en el Super Show de las mañanas. Saludos para Itanita, la solitaria de esa hora.

0: Saludo muy especial para mis amigos de Hacienda Vieja. Gracias a la gente de La Pintada, dice por acá también, ¿eh? San Bernardino, gracias a Chirimoyo, gracias a Culpón Alto, Culpón Bajo, Íñimo.
1: Santa Fe, impresionante.
0: Epa, 9.52 minutos, 9.52. Para Camilita Belén a esa hora.

0: Bueno, muchísimas gracias, ¿verdad? Gracias por todo, ¿eh? Solo para Luis y también para Cristian y para Meli, grandes amigos, ¿eh? Solo 4 minutos para las 10 de la mañana.
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0: Juancito Valdera Chero, solo para todos sus amigos ahí, todo su personal que trabaja ahí en Ferretería Juan en Pocitos. Agrícola Valdera para Henry, solo para señora Silvia.

0: 9:59.
1: Gracias a la gente de Reynosa, los Mimbela, gracias Puglán, gracias Lobance, Sequiones, gracias Monteverde, saluditos ahí, Dios lo bendiga siempre.

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Esa canción se llama Siento que ya no me quieres, corazón sensual. Y de la mañana, 11 minutos, 10 y 11 a la hora en todo el Perú. Seguimos alegrando tu mañana. Gracias a la gente de San Bernardino, gracias a la gente de Puglán. Gracias a Curvenaca, Alorcón, gracias a Puente Tabla. Gracias a la Capilla, gracias a Capilla Santa Rosa, punto 4.1. Sector Solecape también, un abrazo.

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La mejor medicina de Estados Unidos está aquí en Tucumán, ya sabes, ¿no? 10 de la mañana con 17 minutos a la hora en todo el Perú. Estamos aquí en tu radio Santa Fe presentando el Super Show de la mañana. Saludos para nuestro gran amigo y colega Armando de la Cruz. Saludos a Sora allá en Cruz del Médano. Bueno, gracias de todo corazón a los amigos de Chiclayo, gracias. La familia Subclube en La Pradera, la familia Subclube Valdera, dice por acá. La familia San Juan también, gracias, en La Pradera. Saludos para mis amigos, la gente maravillosa de Clínica Familia y Salud. 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Vuelve Otto, dice por acá, vuelve Otto. Saludos para él a esta hora de la mañana. Gracias, saludos para Orlando Vera Chosa también, que se va a la alcaldía de Tucumán. Saludos, ¿eh? De corazón, cerramos hoy. 10 con 18.

Saludos para la gente de Transporte Daval, Gilberto, en la señora Carmen Rosa. Saludos para Lenny, para Joselito. Transportes Daval.

Esta canción se llama Regalito, Regalito. 10 con 21 minutos, 10 y 21. ¡Sí! Saludos para toda la gente salsera, mi amigo Charlie, en su unidad móvil. Para mi amigo, mi compita Roberto Yauce, también ahí en su nave blanca.

Salsita de la buena. Esto se llama La Salsa. Ven, devórame otra vez. 10:22. Gracias a la gente del volante y todos sus pasajeros ahí. Saludos, ¿eh?

10 de la mañana, 25, 10:25. Qué rica salsa, ¿verdad? Qué rica salsa. Ven, devórame otra vez. Guillermo Ciclope y su esposa, la señora Antonia. Aureliano, la señora Juanita. Ricardo Ciclope, como se llama,

0: Rico, estamos en el vacilón de la mañana, el super show de las mañanas. Será aquí en la número uno, Santa Fe, en la radio de toda tu vida. Sigue escribiendo, 981781060. La escucha siempre.
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0: Claro que sí, maestro. 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

Pero para Humberto satisfacer a la gente de Lima, saludos, ¿eh? ¿Qué sería la vida, Humbertiño? ¿Qué sería la vida? Ahora es puro 4x4, dice.

Gracias de todo corazón, de verdad. Gracias de todo corazón, ¿eh? Gracias a la gente de Mochumí. Gracias a la gente de Mochumí. Para la familia García y la familia Valiente, gracias, ¿eh? La familia Solano, la familia Santa María, gracias a la familia Villanueva. 10 y 24, y ahora te regalo este amor de millonario, éxito que le pertenece a

Muy bien, seguimos aquí, seguimos en estudio en cabina, por supuesto, presentando desde aquí estudios en lo mejor, esta producción del Super Show de la mañana, es aquí en tu radio Santa Fe 99.3 en la FM. Quiero enviar un saludo muy especial para el doctor Richard Valverde, a esta hora de la mañana, para el doctor Richard Valverde. Gracias de verdad a toda la gente que concurre masivamente los días viernes, sábado, domingo y lunes al local de Fito Center. Salud y bienestar para todos. Gracias, de hecho, un saludo muy, pero muy especial y gracias por su preferencia. Mis amigos de ferretería Juan en Pocito, un saludo para Ángelo, para Ramón, para Rodrigo, para Fernando y un saludo para Ezequiel. Y toda la gente, muchísimas gracias. Juancito Bandera Chero, un abrazo a ustedes, gracias. Saludos para Ángelo, para Ramón, Rodrigo, saludos para Fernando, todos los amigos. Ezequiel también, un saludo para todos los amigos que trabajan ahí en ferretería Juan en Pocito. Gracias, caballeros. Saludos. Bueno, y tengo un saludo muy especial a esta hora para la gente de la gente maravillosa que nos escucha ahí en Fundo Caña Bravo, la familia Suclupe, la familia de la Cruz también, gracias a la familia Sánchez, gracias, un saludo muy especial, de verdad, esta hora la familia Santa María también allá en Fundo Cañaveral, gracias. Saludos a Casablanca por acá para mi amigo, para la familia Siesque Morán allí Casablanca, saludito muy especial, ¿eh? Saludos para mi amigo Isidro Sandoval también, es más conocido como el Chile, gracias ahí en su unidad móvil, de verdad, gracias. Saludo espectacular a todos los amigos de Casablanca. No te olvides que nuestro teléfono de llamada de WhatsApp también es 981-78-1060, 981-78-1060. Que Dios siga bendiciendo ahí su negocio, su trabajo. Saludos, ¿eh? Se viene el cumpleaños de Carlito Ventura. O sea que le tiembla la billetera.

Muchas gracias a la gente aquí en Tucumán, sus principales calles y avenidas también, gracias, ¿eh? La gente PJ, gracias, sector Salina, norte y sur, gracias a Pamé Bajo y Alto. Caserío Payés, al Arenal, Los Sánchez. Gracias a la gente de Loposito, mi barrio, Loposito, saludos, ¿eh?

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Ahí está la señora Vitia mía, como siempre, muy amable, contenta, feliz de la vida. Y 10:43 minutos.

0: 11 minutos, ya llegamos a las 11 de la mañana. Corazón se solide, esta parranda, corazoncito número 2. Número 2. Gracias de verdad a toda la gente que me escucha a esa hora. El Super Show de la mañana está aquí en tu radio. Que no te cabe la menor duda,
1: De Guadalupe.
0: Solo para ser a Pablita, ser a Catalina, Fanupe, Barrio Nuevo. Para Cristóbal Necio, su la familia Necio, su Valdera.

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Termina esa cita, tu amor me hace bien. Cátale ya la esposa, cátale el esposo, ya señora, señor. Y les decía que están enamoradas, solteras, cántele también. Tu amor me hace bien, qué bonito. Mar Anthony. Confecciones Rose, moda femenina, mi amigo Eddie, su esposa Elena. La gente PJ, que hay unión.

0: chicos.
1: Qué bueno, saludos, ¿eh? Saludos para Ángelo, para Ramón, Rodrigo, saludos para Fernando, Ezequiel, la gente de Ferretería, Juan. Ahí en Los Pocitos, un abrazo, gracias, gente buena.

11 y 14. Para el señor Nati Flor y para el señor Juancito Montalbán. Saludos para Noel y para su Yuyito Gutiérrez.

11 de la mañana con 16 minutos, 16. Bueno, quiero enviar un saludo para a esta hora para la gente con Cero Venturita y está chambeando la gente, esa gente trabajadora. Para Yoja, para Carlitos, solo para Jessica también. Pero solo para mi cupita Beto Ventura y para su esposa, la señora Nelly. Gracias a la gente con Cero Venturita a esa hora de la mañana en la ciudad de Imo, distrito de Imo, Campiña o Caserío La Iglesia. Ahí está. La familia Ventura, gracias. Confecciones Venturita, gracias. Gracias, gracias. Gracias por los pantalones, están lindísimos. Se viene el cumpleaños Carlito Ventura, así que saludos, Carlito Ventura. Le tiembla la billetera, dice. Va a romper el chanchito el día 19. De la torta, dice, no se preocupe porque Carlito, su hermano Johan le trae torta de Moyobamba. Once de la mañana con 17 minutos, 11 y 17. Bueno, y hoy día estamos en el día San Pedro y San Pablo, ¿verdad? Un saludo para toda la gente que trabaja mar adentro, los pescadores, ¿verdad? Que trabajan mar adentro, un saludo muy especial para ellos también, con mucho cariño, con mucho amor. Que Dios los bendiga siempre, nuestros amigos que pescan el pescadito en el mar. Saludos, de verdad, que Dios los bendiga.

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Matrículas extemporáneas, ¿eh? Saludos para la gente de Mochumí, saludos para la gente estética, Onisemi Mari, saludos para Mari y su club García, para Mari y su club García, saludos para su capitán, para Tiago, saludos a esta hora. 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

11:23 Perú, 11:23. Gracias a la gente de Trancafanupe, saludo al fondo del Guanabito. Trancafanupe, Laurel, saludos.

se lo manejan. Franco Carlos Murillo, que mañana cumple 14 añitos. Saludos, ¿eh? Franca Fanupe, funde el Guanabito, ¿eh? Qué bonito, ¿verdad? Muchísimas gracias a toda la gente, ¿eh?

11 de la mañana, 32 minutos, 11:32. Bueno, y un saludo muy especial para mis amigos de San Pedro de San Teñimo, la familia Chamoyá, la familia Ventura, la familia Domínguez, gracias a la familia Santa María, la familia Vidal Reñimo, gracias a la familia Santa María también, un saludo de verdad para la familia Ciclén también, gracias. Un saludo también a todos nuestros amigos, amigas que nos escuchan allá en esa hora de la mañana mínimo. A propósito, pedimos un saludo para el ingeniero Lanti, que bueno, ya tiene su credencial, sobre todo expedito para postular a la alcaldía de Imo. El ingeniero Lanti es uno de los políticos, uno de los conocedores que conoce Imo como la palma de su mano, es natural de Imo, por cierto, y bueno, ya tiene todo su credencial para postular a la ciudad de Imo, así que Imo, prepárate, porque si viene el ingeniero Lanti, tú lo conoces, uno de los conocedores que trabaja por el pueblo de Imo, sin duda, así que nada, así que esperamos sobre todo, tenemos el apoyo para el ingeniero Lanti esta vez.

candidato firme a la alcaldía de Iboya. Así que saludos para el ingeniero Lanti y toda su comitiva que integra, por cierto, este proceso electoral 2026. Bueno, y otro de los candidatos que ya tiene sobre todo su credencial también habilitado para funcionar al alcalde de Imo, a la alcaldía de Imo, es nuestro gran amigo Miguel Valdera, más conocido como el Chilano, con todo respeto, así le dicen, lo conocen ahí en su tierra. Así que nada, desde acá un saludo, que Dios me la bendiga, por cierto, Miguelito Valdera, un saludo para usted, para su familia y para todos los que están colaborando con él, están siempre estudiando la problemática, no solamente de ahora, sino que desde mucho tiempo. Sin duda, Miguelito Valdera, conocedor, uno de los que apoya justamente a la población vulnerable, a la población más escasos recursos, digamos así, es uno de los de las personas que ha sido muy muy especial, sobre todo con su pueblo de Imo, con la gente que menos tiene, ha sido sobre todo y sigue siendo uno de los una de las personas que sin duda, a pesar de que no aún no es autoridad, sigue apoyando ahí muchísima gente. Así que ya sabes, prepárate, Imo. Miguelito Valdera, el popular Chilalo, está también firme, candidateando ya por la ciudad de Imo. Así que son muy especial para ellos. 11 de la mañana, 35. Estamos aquí en la programación de Santa Fe, programación del Super Show de la mañana. Este es un importante día, por cierto. Hoy, martes 30 de junio, se acaba junio. Fratería Juan Josito Valdera, solo para Ángelo, para el gran Ramón. Rodrigo, Fernandito, Ezequiel también, ¿eh? Y Juancito Valdera, chévere, gerente, ¿eh?

0: señoras, señores.
1: Orquesta Somos de Pura Miel y esta canción Primer Amor. Ay, ay, ay, qué bueno, ¿verdad? Solamente 16 minutos y ya llegamos a las 12. Tenga cuidado con la hora, señora.
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1: Y para todas las celositas, las celositas. Transporte Naval, Gilberto y esposa, saluditos. Estéreo Cumbia, Luchito e Irene, saludos para ellos.

Para gente tiro alti, Hernán Benítez y para hacer a Mari. Gracias a la gente de Lobase de Tuco, el Poplán, gracias, ¿eh? Saludos, maestro Gucho Damián.

11 de la mañana, 48 minutitos ya. Señores, hora de preparar la pailita, la paila, la papita ya. El menú, el almuerzo, ¿no? Bueno, muchísimas gracias, ¿verdad? A toda la gente que siempre comparte conmigo esta producción del Super Show de la mañana aquí en Radio Santa Fe. Saludos para mi amigo Cristiano, saludos para Luis y también para Meli. Gracias para Melissa, un saludo muy especial para ellos, ¿eh? Que Dios me la abrace, su fortaleza. Gracias por todo, chicos, chicas, ¿eh? Saludos para mis amigos del volante también, la gente del volante. Gracias a todos los amigos que están en la combi, en la moto taxi, que están en la moto carrero, la gente que está en el campo también. Saludos con mucho cariño, mucho amor, de verdad, gracias. Para la señora Catalina, en Fonumbia Barrino, y para la señora Paulita también. Saludos para Camila Belén, saludos para mi esposa Rosita Magali, también a esa hora de la mañana. Saludos para Carlos y para Morelia, para Génesis, para Abraham y también para Samuelito. Gracias, gracias Perú, gracias a toda la gente.

Si supieras, tal vez, Jerry Rivera. Rica salsa, esto. De aporte mi Diana, solitos a esta hora. Toda la gente de Cruz Blanca, oye, oye, qué bueno, qué bueno. Saludos para Funeraria Dioses Amor Ernesto Acosta. El hombre de la Yapita, saludos. Saludos de PJ para la gente de José Nerón, en moda femenina.

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Chiroca, chiroquita, chiroquita de Buchubín, ¿cómo se lo das al otro y no me lo das a mí? ¡Segundo!

12 con 10 minutos, 12, 10. Salud para toda la gente que me escucha a esa hora. Gracias a Laguna, gracias a Cruz del Médano. Saludos ahí, ¿eh? Estamos en Canto a mi Perú. Aquí está lo nuestro, está primero. Gracias a toda la gente que está en el campo, la gente que está en la cocina, gracias. La gente que está en su carrito, epa. 12 y 10 en la hora. Saludos para mi amigo Luchito de la Cruz, Importaciones de la Cruz, en Laguna Santa Rosa.

0: 12:13 y a tomar esa chicha con bichayo allá en restaurante Picantería La Choza de Doña Catita. Fanupe Barrenueva, ahí estamos como siempre. 12:13, gracias. Quiero saludar a nuestras amas de casa allá en San Pedro de Sasape, nuestras mamitas lindas en La Arenal, Payesa. Gracias, señora. Un saludo especial, de verdad que Dios les dé ese abrazo de amor, de paz. Gracias ahí en el Arenal, toda esa mamita linda, gracias. Estamos presentando Canto a mi Perú aquí en Radio Santa Fe 99.3 en la FM. Saludos para mis amigos de Positos, Casablanca, gracias, Tranca, Sasape, Tranca, Falupe, Chepito Olivo, Chepito Bajo, Chepito Santa Rosa, La Merced también, con todo cariño para todas esas mujeres trabajadoras allá, en todos los caseríos del distrito de Morrope, la tierra del yeso y la sal. Seguimos navegando en internet también, seguimos navegando ahí en nuestra página web. Gracias, verdad, gracias por todo el apoyo de sintonizarnos a esa hora. La radio número uno de Santa Fe, aquí en Tucumán, importantísimo saludo, verdad, para la gente de Tejido Muebles, Dylan y Valesca, y para Orlando, su club de Puchamba, y Tejido Muebles, Dylan y Valesca, para Orlando, su club, mi gran amigo, ¿eh? El 13 de julio vota la casa por la ventana Orlando Zuclupe. Dice que ya tiene el torete, así que saludos.
1: Un buen ceviche de cangrejo.
0: 12:14, lo nuestro está primero. Aquí está. Esto es Canto a mi Perú, maestro.

0: 12:17 la hora en todo el Perú. Seguimos para toda esa gente, nuestra sala de casa, la gente del volante, la gente del campo, la gente que está en el mercado, en la bodega, en la farmacia. Gracias,
1: gracias, pueblo.
0: 12:17,
1: gracias, mi gente de Guadalupe,
0: mis amigos de volante, gracias,

Qué bonito, qué bonito. Gracias por todo. Seguimos presentando Canto a mi Perú. Saludos para la gente de Olmo. Gracias, Motupe. Gracias, Salas. Gracias, Morpe. Gracias, Mochumí. Gracias.

Qué hermosa marinera. Olmos, tierra hermosa, generosa. Ay, ay, ay. 12:23 la hora. Ya viene su programa Fito Center.

0: antes habló Ricardo.
1: Antes que se marchite.
2: Mi cholita cocinando. Oigo. Se le prendió el delantal. Si no la bombeo a tiempo, se le quema lo principal.
0: Vamos a ver a gusto con esa prima.
3: ¿Te la llevas tú o te la llevo yo?
0: ¡Eso! Nos la llevamos todos.
4: 12:24. A comer salchipollo el día de hoy y sus ricas hamburguesas, ¿eh?
0: Vamos al
4: esquina de Los Incas y Victoria. Ahí está la señora Betty desde las 6 de la tarde, ¿eh?

12.26 minutos, 12.26, la hora en todo el Perú. Estamos en los últimos instantes, lo mejor de Canta mi Perú, maestro. Para mi compadre Aurelio Montalbán a esta hora, disfrutando ya su almuerzo también. Víctor Montalbán, el patrón.

Saludos a esa hora para toda la gente que nos escucha en la ciudad de Lima. Gracias, ¿eh? Solo para mi princesa María de Los Ángeles, ¿eh? La más estudiosa, la más inteligente.

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1: Bienvenidos una vez más al Centro de Medicina Alternativa Fitocenter. Les saluda como todos los días su especialista naturoterapeuta Richard Valverde. Vaya un saludo cordial a mis amigos que me escuchan allá en Olmos, Motupe, Salas, Limón de Porcuya, Chongoyape, La Cría, Pátapo. Saludos para Tumán, Pucalá, La Florida, Cayaltí, Saña, Reque, Mocupe, allá en Íllimo, donde me escuchan en Jayanca, Túcume, Ferreñafe, Mochumí, Morrope. Saludos para Cruz del Médano, Lambayeque, Santa Rosa y Monsefú. Hoy, ¿cuántas personas que me escuchan en estos momentos sufren con problemas a los huesos o tienen algún familiar enfermo, ya sea la mamá, el papá, el abuelo, que están sufriendo del sistema óseo con las enfermedades de la artritis, la artrosis, la gota, la osteoporosis, otros sufren del reumatismo gotoso? Miles de personas sufren con este problema en nuestro Perú. En el Perú hay un alto índice de enfermedades degenerativas de los huesos, con dolores intensos en las articulaciones. Hay personas que se les está deformando los dedos de las manos, personas que se les está deformando las rodillas. Hay personas que tienen descalcificación de los huesos. Esa enfermedad se llama la osteoporosis. Personas que se fracturan la cadera, algún hueso ya no vuelve a pegar ese hueso. Esta es una enfermedad gravísima y se llama el cáncer silencioso de los huesos. Se llama la osteoporosis. Enfermedades muy comunes en la población adulta de nuestro país. Es por eso que el Centro de Medicina Alternativa los invita a participar

0: 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Llámese la artritis, llámese la artrosis, la osteoporosis o el reumatismo gotoso. Muchas personas se preguntan qué enfermedad tengo a los huesos. Es importante saber qué enfermedad le está atacando a sus huesos, porque a diario gran cantidad de personas están tomando diferentes tratamientos a los huesos y no logran curarse, no logran sanarse. En muchos casos es porque no están tomando el tratamiento adecuado para la enfermedad que viene padeciendo. 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Eso se llama el cáncer de los huesos. 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Es por eso que es muy importante saber qué enfermedad padecemos a los huesos, para tratarlo correctamente con el medicamento adecuado y saber exactamente qué enfermedad usted viene padeciendo. 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Ya es el momento que usted sepa realmente qué enfermedad tiene su cuerpo para que usted pueda tratarlo correctamente, saber el mal que padece. 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
0: 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Hoy los esperamos con aquel familiar que ya tenga esos achaques de salud. ¿Tienes dolores, malestares, síntomas que no te dejan vivir tranquilo? ¿O de repente ya sufres con algunos dolores en tus riñones, en tu cerebro? ¿Sufres del hígado, los ovarios, las vías urinarias? ¿Te duelen mucho los huesos? ¿Tienes problemas de próstata? ¿Ya tienes problemas de colesterol elevado, triglicéridos? ¿O ya padeces de alguna enfermedad preexistente? Y es el momento que le ponga atención a tu salud. Hoy tienes que saber que hay enfermedades que no presentan síntomas ni dolor. Y estas enfermedades son las más peligrosas y las más mortales. Ya es el momento que te hagas un chequeo de tu salud y pienses en el bienestar de tu familia para que prevengas, trates y cures alguna enfermedad a tiempo. Y no esperes estar enfermo, postrado, grave o desahuciado para que recién te preocupes por tu salud. Recuerda que estos exámenes se realizan sin análisis de sangre, sin análisis de orina y sin análisis de esputo. Pero si usted tiene a la mano algún análisis, algún examen que se haya realizado, usted puede traerlo a nuestro consultorio para poder evaluar y así darle un diagnóstico exacto y preciso de la enfermedad que usted esté padeciendo. 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
0: 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Hemos llegado a la parte final de nuestro programa. deseándole que la paz de Dios reine y more en cada uno de vuestros hogares. Gracias y permiso.
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minutos, 2:05. ¿Qué tal, amigos? Buenas tardes. Bienvenidos a una nueva edición ya de su programa Estelar en la Noticia con esta campaña electoral. Amigos oyentes, agradeciendo a Dios el Todopoderoso por un día más de vida, con salud, con trabajo. Eso es lo más importante, ¿no? Con salud, con trabajo, para seguir emprendiendo, pues, ¿no? Para seguir justamente emprendiendo, amigos oyentes, ¿ok? Y se terminó el mes de junio, amigos, ¿no? Sexto mes del año 2026. Ingresamos ya prácticamente a fiestas patrias. Es el mes que prácticamente todos los emprendedores, toda la gente empresaria está esperando, ¿no? Porque se reactiva de alguna manera la economía. Y por ende, pues, tenemos que estar saludables, porque sin salud no podemos hacer absolutamente nada. Ya está justamente en los estudios de la radio, ¿no? Ahí está nuestro gran amigo también, los ingenieros de sonido. Ahí están nuestros ingenieros de sonido, Cristian y Junior Sandoval en la parte técnica, hablando para todos ustedes, Esther Estela, en la producción general, Lady Isabel. Bueno, ya tenemos la presidenta de la República, seguramente ya el día viernes, esta semana, definitivamente van a ver ya el pronunciamiento del Jurado Nacional de Elecciones con el señor Burneo, a quien justamente deseamos lo mejor a la señora Keiko Fujimori, que haya un gobierno de ancha base, que justamente se trabaje por la población más olvidada, más vulnerable, y estos están justamente en los caseríos, en los centros poblados, donde no hay atención. Hay que priorizar el tema de la salud, donde prácticamente no se les paga tampoco a nuestros médicos. No hay pago para este grupo de profesionales que deberían estar en las postas médicas, y no hay nada, no hay medicamentos, no hay nada. Esperemos sinceramente que se trabaje en el tema de la salud, en el tema de la educación, porque hay miles y miles de peruanos que no saben leer ni escribir. El analfabetismo, ¿verdad?, sigue cobrando, porque definitivamente, pues, estas políticas públicas no llegan a esos sectores más golpeados por la pobreza y la extrema pobreza. Así que, bueno, definitivamente la campaña electoral empezó ya esta semana. Conforme van avanzando los días, amigos candidatos, de hecho, se fortalece más, ¿no? Y de alguna manera, pues, los candidatos siguen de alguna manera utilizando sus mejores estrategias para llegar a esa población que no cree en ningún candidato, ¿no? Hay mucha gente que no ha votado por nadie en esta campaña también general, ¿no? Esta campaña electoral para elegir al nuevo presidente o la nueva presidenta. Hay mucha gente que no ha votado por ningún candidato porque no cree ya en los políticos. Así que tienen un enorme trabajo también los candidatos que van a participar en las elecciones municipales y regionales. Tienen un enorme trabajo, y sobre todo dar a conocer sus planes de trabajo municipal y regional. Son más de 10 los candidatos que van al gobierno regional, y de hecho, pues, la población también aquí, en nuestro programa también lo vamos a dar a conocer, ¿no? ¿Qué piensa don Renato Calderón, que va con el partido Fe en el Perú, Renato Calderón? Está el doctor Juan Carrasco Millones también. ¿Qué es lo que piensa? Porque sabemos que este fin de semana ha estado por el Valle de la Leche. ¿Qué piensa también el candidato, también el señor, la señora Marlene Portero, que ya todos conocemos también, ex congresista de la República, y que, bueno, congresista de la República, pero sabemos que mucha gente no confía tampoco en el partido de la Palana de Acción Popular, ¿no? Y que muchos partidos políticos van a desaparecer ya el 31 de diciembre del presente año. Tenemos que escuchar también qué opina el candidato Rolando Barbosa, que dicen que es ingeniero, exalcalde del distrito de Tumán, aquí en la región lambayecana, y vamos a tener que justamente escuchar a casi todo. Está también el candidato Antonio Uriarte, que también es otro candidato que va prácticamente, este es su quinta vez, me parece, quinta oportunidad, que se le da justamente en otro partido político, ¿no? Para conmigo a ganar las elecciones para el sillón regional.
Entonces nos venimos a Lambayeque, hay más de 10 candidatos también a la provincia municipal, a la provincia, perdón, provincial de Lambayeque. Varios candidatos, entre ellos está el señor Jacinto Teque, está el señor también Antonio Eneque, está el señor José Santamaría, popular cruceñito, está también el señor Hildomaro Rodríguez, que también va con Alianza para el Progreso, está también el señor, me parece el señor Chávez, también Javier Chávez, que va con el partido político Somos Perú, en fin, son algunos de los candidatos que están postulando para la provincia de Lambayeque. ¿Y por qué es importante mencionar a los candidatos que van justamente a estas elecciones en Lambayeque? Porque justamente el alcalde de Lambayeque tiene ese compromiso de justamente de destinar dinero, que no es en grandes cantidades, para los centros poblados y también la ayuda que debe llevar a todos estos distritos que conforman el Valle de la Leche, ¿no? Mochumí, Túcume, Íllimo, Pacora, Jayanca, está el distrito de Íllimo, está Motupe, Salas y el distrito de Olmos, Mórrope, ¿no? Entonces es muy importante la presencia del alcalde de la provincia de Lambayeque, pero prácticamente hemos tenido un señor llamado Percy Ramos Puelles que poco o nada ha hecho también en ayudar a los alcaldes, ¿no? Si bien es cierto, también es importante que los alcaldes ganadores tengan esa capacidad de gestión, tengan esa capacidad de convocatoria, porque si no saben gestionar, difícilmente les van a ayudar nuestro nuevo alcalde, porque Percy Ramos ya deja el cargo ya prácticamente este 31 de diciembre, se van todos, pero alistando mochilas ya los alcaldes salientes ya prácticamente en octubre. 4 de octubre son las elecciones, amigos candidatos, 4 de octubre. Sí, amigo oyente, mis hermanos agricultores, mis reinas del hogar, amas de casa, profesionales, en fin, nuestros hermanos mototaxistas, tenemos ese deber de quién, a quién le vamos a dar el voto. ¿Le daremos a una persona que es un aprendiz? ¿Le daremos el voto a una persona que recién va a participar en elecciones municipales? ¿O le daremos el voto de confianza aquella persona que ya conoce de gestión pública? Entonces, nosotros tenemos la libertad de elegir y de escuchar a todos los candidatos, y candidatas también, ¿eh? Hay mujeres también que se unen justamente a participar en estas elecciones municipales y regionales, provinciales, municipales, distritales, provinciales, y también vamos a elegir al nuevo presidente, al gobernador regional. Se va justamente un gobernador llamado Jorge Pérez, que prácticamente pues no superó todas las expectativas a la cual la gente votó por Somos Perú, ¿no? Somos Perú hoy por hoy es un partido que tampoco pasó la valla electoral. Con la señora, la presidenta de este partido, es justamente la señora Patricia Lee, y que dice que muchos de los partidos, así como Alianza para el Progreso, están en plena reorganización. El partido de Podemos Perú también está en plena reorganización con el señor Pepe Luna, ¿no? Y que llegaron, ¿no?, los comentarios, y también en las redes sociales se decía pues que estaban cobrando, ¿no? Estaban cobrando a los candidatos, pero ¿por qué habrían de cobrar si el partido prácticamente no pasó la valla electoral, ¿ok? Son las 2:00 p.m, ya 2:14 p.m. Saludos para los candidatos, ahí está el arquitecto Carlos Benítez. Ahí está también la regidora Erika Vera en sintonía del programa, la única candidata que estará postulando para el distrito de Túcume. Está mi gran amigo también, ahí está mi gran amigo también, don Orlando Vera Choso. Ahí está en breve don Orlando Vera Choso también. Ahí está mi gran amigo, y se viene el Día del Maestro, ¿no? El día lunes, Día del Maestro, Darwin Díaz Lozano, mi gran amigo también, Julio César Chapoñán, se viene con todo, me dice, se viene con todo la campaña. Un saludo especial también para
justamente Luchito Moreno García, ¿no? Luchito Moreno García, que es el candidato por el distrito de Mochumí. Nos vamos rapidito al corte comercial, rapidito, y regresamos. Cristian, adelante, Cristian.

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la tarde con 27 minutos. Bueno, el domingo 3 de julio llega allí. El domingo 5 de julio a las 3 de la tarde, calle Unión, estará presente todas las bases justamente del PPC, ¿no? Marcando el mapita con Erika Vera y la presencia del candidato a la región Lambayeque, el señor Toño Uriarte. Sí, Toño Uriarte llega también este domingo al distrito de Tucumé para la gran inauguración del local partidario de Erika Vera, candidata por el PPC, marcando los mapas, candidata por el distrito de Tucumé. Ahí estará entonces el candidato don Toño Uriarte. Ahí estará entonces el candidato Toño Uriarte. No se lo pierdan, amigos, estarán presentes entonces todas las bases, ¿no? Todas las bases estarán el día domingo a las 3 de la tarde, ¿ok? Calle Unión, aquí en el distrito de Tucumé. Estamos justamente con don Orlando Vera Chozo, porque sabemos que es por victoria. Sigue ganando, de verdad, sigue triunfando. Y eso es bueno, ¿no? Para justamente la representación en el distrito de Tucumé. Ahí nuestro saludo para el señor Anthony Vidal, ¿no? Anthony Vidal, representante o el presidente del Sport Victoria en el distrito de Tucumé. Son las 2 de la tarde con 28 minutos, 2:29, la hora a través de Estelar en la noticia. Aquí justamente presentando ya a los candidatos, Luchito Moreno García en sintonía del programa, don Oscar Inoñán Palacios, candidato también, Anthony Suclupe, para el distrito de Mochumí. Está también el señor Johnson Valiente, que va con el partido de Fuerza Popular, amigos oyentes, el arquitecto Carlos.

internacional para nuestros amigos de Venezuela. Más temblores, la tierra de verdad, la tierra sigue temblando y definitivamente hemos tenido, después del terremoto de 7,3 grados en la escala de Richter, se están registrando dos sismos más de más de 4 grados en la escala de Richter, ¿no? Sigue llegando la ayuda internacional de todos los países latinoamericanos y europeos, señores. Oremos por este país que ha sido golpeado y ahora también golpeado por el tema de las inundaciones, lluvias torrenciales que están llegando también a diferentes sectores en Venezuela. Y acá no nos olvidemos también del mega niño que se viene con todo, especialmente en las regiones norteñas de nuestro querido país. Y bueno, no hay nada, no hay cambios, no hay nada. Vamos a tratar de conversar también con el alcalde, don Juan Pablo Santa María Valdera. A ver qué nos dice don Juan Pablo Santa María Valdera en el tema, amigos oyentes, también de justamente. ¿De qué se está haciendo? Él como presidente también de la MUVAL, ¿no? Como presidente de la MUVAL. Vamos a ver, ahí lo estamos llamando, sabemos que está en recuperación por el tema de su salud, pero que parece que ya está despachando en la municipalidad de distrital de Íguimo. Vamos a, entonces al encuentro de don Juan Pablo Santa María Valdera, saludando también al equipo Sport Victoria que participa en la Copa Departamental Perú. Bien, por Sport Victoria. Y bueno, quería hablar algo también, don Orlando Verachoso, pero seguramente está en alguna reunión, ¿no? No quiere hablar don Juan Pablo Santa María Valdera, porque el pueblo de Íguimo quiere conocer cuáles son las medidas de prevención que se están realizando ya en el tema, pues, del mega niño, ¿no? En el tema del mega niño, que se viene con todo. Ya lo dijo también el presidente del Frente de Defensa de los Grandes Intereses, ¿no? De los Grandes Intereses del Distrito de Íguimo, mi gran amigo, el señor Vidarte Odar. 2:33, me dicen Estelita, yo votaré por Julio Chapoñán, me dice, no, mi voto será por Julito Chapoñán desde los Vances, ¿no? Bueno, sabemos que Julio César Chapoñán Riojas es nacido, ¿no? Él ha nacido ahí en el distrito, aquí en el distrito de Tucumé, caserío Los Vances, respaldando al candidato Julio César Chapoñán Riojas. Bueno, también la gente emprendedora se une a los saludos por Fiestas Patrias. Sí, ahí está mi gran amigo Marquito Chapoñán Sandoval con su empresa Polos marca La Voz. Sí, La Voz que sigue vistiendo a toda América Latina y Europa. Sigue creciendo, ¿verdad? Sigue creciendo justamente este gran sueño, ¿no? Esta idea de negocio que empezó como un sueño y luego fue justamente calando, fue capacitándose Marquito Chapoñán y ahora pues la empresa La Voz, ¿no? Con Marco Chapoñán Sandoval. Ahí están nuestros amigos de Jayanca, me dice, saludos para mi candidato Pedro Coveñas, votaremos por Pedrito Coveñas, me dice, es La Voz, no hay más. Me dicen por acá, desde Pacora, te estamos escuchando, Estelita, y me dicen saludos, saludos para mi candidata, la señora Patricia Bellodas, que va con el partido Aprista Peruano, señoras y señores, va con el partido Aprista Peruano, la señora Patricia Bellodas. Hay varios candidatos, ¿no? Varios candidatos que también está Luchito Monja, está Neri Nieto, está también, ¿quién más? ¿Quién más está? A ver, en Jayanca está Óscar Alvarado, está el señor Lucho Piedra. ¿Quién más? A ver, Óscar Alvarado va por en reemplazo del candidato Johncito Purisaca, ¿no? Johncito Purisaca del partido Aprista Peruano. Y acá en Pacora, bueno, no fue elegido en elecciones internas el señor Jimmy García, pero salió elegida la señora Patricia Belloras, que ya dejó el cargo de regidora. 2:35, 2:35, llega este domingo 5 de julio a las 3 de la tarde en Calle Unión, llegará el candidato del PPC marcando los mapas, Toño Uriarte.
para dar el respaldo a nuestra gran amiga lideresa de aquí de Tucumán, Erika Vera.

Ahí está, saludos para Anthony Vidal, dice del Sport Victoria, ahí está, amigos oyentes también, me dicen por acá, saludos, felices fiestas patrias, te desean tus amigos, dice Hernán Ventura, ¿no? En sintonía del programa, mi amigo Hernán Ventura, en sintonía del programa, ahí está Manuelito Díaz Limo también, ¿qué será de la vida de Manuelito Díaz Limo? Vamos a tratar de comunicarnos con él, Manuelito Díaz Limo, San Andrés, en sintonía del programa también, ¿no? Vamos a ver si nos responde la gentita a las 2 de la tarde, ya con 36 minutos, porque se viene con fuerza ya la campaña electoral. Se vino con fuerza la campaña electoral, amigos oyentes. Vamos a ver, el internet lo tenemos bajo, me dicen por acá, ¿no? Vamos a ver, 2 de la tarde ya, con 36 minutos, 2 y 36 minutos, y los candidatos de Morrope también, ¿no? Los candidatos de Morrope, y ya la gente de Morrope se alista para poner sus banderitas, ¿no? Sus banderitas, porque esa es la costumbre en el distrito de Morrope, de poner sus banderitas en señal de apoyo a los candidatos, ¿no? En señal de apoyo a los candidatos de su preferencia. 2 de la tarde ya con 37 minutos, 2 y 37 minutos, la hora a través de Radio Santa Fe, la radio del pueblo. Sé qué pasa, no sé qué pasa ahí con el internet, no sé qué pasa con el internet. Vamos al corte comercial rapidito, Junior, vamos rapidito, vamos rapidito. Mientras hacemos las llamaditas rapidito y regresamos, regresamos. No se olviden, el domingo, domingo, domingo, domingo 5 de julio a las 3 de la tarde llega el candidato Toño Uriarte para respaldar la candidatura de nuestra gran amiga Erika Vera con el PPC marcando los mapitas. Vamos al corte y regresamos, regresamos.

0: el amigo Henry Inoñán, por el de Somos Perú, ya conocido, el gerente aún de...
1: Segundo Peña.
0: ...de trabajo, Segundo Peña Coronado. Bueno, estamos también informando que ya se inscribió ante el Jurado Nacional de Elecciones Fernando Sucrope Chapoyán por el partido político Ahora Nación, por Fuerza Popular, que ha inscrito el ingeniero Fernando Chapoyán Coronado, por Renovación Popular. La exalcaldesa Jessica Murillo Santiseba va a intentar si le devuelve la confianza o no. La ex alcaldesa Jessica va por Renovación Popular. Gustavo Cajusol va por APP, Gustavo Cajusol, por el partido de Lapra. Uno de los candidatos bastante fuertes es Gastón Villamonte Noñá, que hace unos días su casa fue destrozada por personas desconocidas a bordo de dos motos lineales. Esto ha sido un acontecimiento que ha indignado a muchos amigos del pueblo de Morte. Y junto con él Perú, con Jenner Chapoñada, que juntos con él Perú, juntos por el Perú, ¿no?
1: ¿Cuántos candidatos para el distrito de Morrope, mi estimado? 9, ¿no? Para el distrito de Morrope, 9, Dani Canales.
0: 9 candidatos.
1: Sí, 9 candidatos, 2, 3, 7. Me hablabas de Jessica Santisteban Murillo. ¿Por qué partido va la ex alcaldesa de Morrope?
0: Por Renovación Popular. Jessica y Murillo va por Renovación Popular.
1: Pero va tú que... Claro que sí. Tú que como periodista seguramente conversas con el público día a día, yo te veo también en tus reportajes, ¿qué piensan de la participación de Jessica Santisteban Murillo por Renovación Popular para el distrito de Morrope, Dani Canales?
0: Bueno, al menos la población ha conocido, puede ser que cuando estaba como alcaldesa, ella ha sido muy cerrada en el tema de los medios de comunicación y trabajaba en algunas oportunidades para algunos sectores. Tal es el caso de que hubo una denuncia, pues no por contratar a sus compadres. O sea, realmente ha habido un poco de preferencias al elegir no los puestos no de trabajo que deben ser para los mejores profesionales de Tumbe, de Morrope, y de alguna forma también con complementar con algunos profesionales de otros lugares para que haya una un buen gobierno dentro de cualquier candidato, de cualquier autoridad que les toque gobernar su nación o su distrito o provincia, Estela.
1: Claro que sí, ¿no? Ahora, vamos con Gustavo Cajusol, que ya fue alcalde también, ¿no?
0: Sí, Gustavo Cajusol ya fue alcalde, una persona que la población lo respeta por ser una persona de muy profesional en lo que es la gestión pública. Él ha sido alcalde, ha hecho importantes obras, la última pues no concluida, pero en resumidas cuentas es uno de los candidatos bastante fuertes, ¿no? Que se va a ganar con el mismo Gastón Villamonte, ¿no? Que es del Partido Aprista Peruano, que jala también la corriente de la lista de Ecuador Azul. Y el amigo Gustavo Cajusol, que es de APP, pero jala también la corriente de Movimiento Verde.
1: Ah, Movimiento Verde. A estas alturas del partido, Dani Canales, nosotros ya también en nuestra mesa de trabajo en el programa tenemos a 3 candidatos que de alguna manera ya están ascendiendo, ¿verdad?, por el trabajo de campaña que están haciendo. Allá en el distrito de Morrope, desde tu punto de vista, ¿cuáles serían esos 3 candidatos?
0: Ahorita todavía nadie se está saliendo ya como candidato, aparte que tenemos todas las fichas del Jurado Nacional de Elecciones que confirman la inscripción oficial de estos 9 candidatos. Hasta ahorita nadie todavía ha lanzado ninguna propaganda ni por redes sociales, ni tampoco por medios de comunicación sonoro, como es la radio, ¿no? Creo de que a la primera semana de julio, porque quedan 3 meses, ya sería el momento que se está viendo de repente algo más más directo en apoyo a estas. Lo que sí están haciendo los candidatos es salir a visitar y formar bases, ¿no? Formar comités de apoyo en los diversos distritos, caseríos de acá de Morrope.
1: Claro. Pero ahí, como tú lo has mencionado, favorito también Gastón Villamonte, ¿no? Que va con el Partido Aprista Peruano y él es de la lista azul, ¿no? Gustavo Cajusol, bastante personaje, bastante conocido porque ha sido exalcalde y bueno, de alguna manera también muy conocida pues por su tema de frivolidad, su vanidad y un poco de soberbia de la señora Jessica Santisteban Murillo, que está tratando de conectar con la gente, ¿no? Esperemos que tenga éxito, ¿no? Esperemos que tenga éxito, mi estimado. ¿Y cómo va el tema de la alcaldesa? ¿Cuál es justamente la gestión en este tramo final ya que le queda a la alcaldesa Lucinda Farroñán, perdón?
0: Bueno, en algunos sectores está haciendo inauguraciones de algunas obras y hablando la verdad gestionadas por la anterior exalcaldesa Jessica Murillo Santisteban, y en otras pues que también ella está haciendo en 3-4 meses no se podía hacer nada, ya le faltan 2 meses, ¿no? De gobierno, pero ella está haciendo todo lo posible para al menos de alguna forma quedar bien hasta donde ella puede, porque no es una experta en gestión pública, pero sí al menos ojalá que sus asesores y la gente que ha designado ya en esta última recta, que son 2 meses que le queda, del tema administrativo, pueda al menos salir por la puerta grande.
1: Claro, ojalá que los Pancho, los Merino la dejen también, pues, ¿no? Ojalá. Sí, esperemos.
0: Sí, hace poco hemos entrevistado a Bernardino Merino, donde le hicimos la pregunta muy puntual, señor Merino, si usted, pasando ya el periodo de María Lucinda Farroñán, usted que al menos la población lo señala como uno de sus asesores y que la gente especula que habría ya un grupo, ¿no?, que estaría dedicándose a direccionar las obras, ¿no?, o compras dentro de la municipalidad. ¿Usted se les va a señalar o va a estar involucrada en algún tema de corrupción en estos últimos meses o después que termine el gobierno? Entonces él ha dicho muy tajantemente que nunca le van a encontrar un hecho de corrupción y que está totalmente dispuesto a poder dar la cara si en algún momento lo involucra.
1: Ok. Estuvo de aniversario también la comunidad campesina San Pedro de Morrope, ¿no? Recién. 75 años, ¿no?
0: La comunidad campesina, sino también la iglesia de Morrope, que lleva el nombre ya. San Pedro de Morrope, estuvo de aniversario. Yo el día de ayer, 29, estuve en Parachique, en Sechura,
1: haciendo
0: un reportaje con
1: a los pescadores, ¿no?
0: Y así es.
1: Qué bueno. Ahí me da gusto.
0: Un poquito de pesca de poca, pero también ya se está ausentando, ¿no? Y el precio está bastante bajo, ¿no?
1: Bastante
0: los pescadores,
1: bajo.
0: Con mucho esfuerzo por ahí. Sí, los pescadores están ahí.
1: Batallando, ¿no?
0: Pues exactamente. Ante todo, para que las leyes que se hagan sean a favor y en la defensa de esos pescadores artesanales.
1: Claro que sí. Gracias, Dani Canales. Gracias por permitirme ingresar también ahí al distrito de Morrope a través de tu voz, mi estimado Dani Canales. Un abrazo a la distancia, cuídate mucho. Gracias, Dani.
0: Un abrazo y un saludo para tus oyentes y todas las personas que escuchan Radio Santa Fe.
1: Gracias a ti. Muy bien, vamos rapidito, no se olviden entonces este domingo 5 de julio a las 3 de la tarde, calle Unión, con la presencia del candidato a la región, Toño Uriarte, para justamente respaldar la candidatura a nuestra gran amiga Erika Vera, la inauguración del local del PPC, marcándolo, mapitas, ahí está. Que suene su marinera, mi estimado. Vamos rapidito al corte comercial, seguimos con el corte comercial, Junior, y regresamos.

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1: Muy bien, Wilson, la tarde ya Carrasco. Con 50 minutos. Bueno, la invitación entonces a toda la población de Tucumán, la gran inauguración del local del PPC en calle Unión, me dicen para este domingo a las 3 de la tarde con la presencia del candidato a la región, Toño Uriarte. Muy bien, y respaldando también a doña Erika Vera. Saludos también para toda la gente, todo en el Día del Maestro, ¿no? Día del Maestro, el lunes 6 de julio, para toda la plana docente del prestigioso colegio Excelencia College. Sí, Excelencia College, con su director Julio César Chapoñán Riojas. En Íñimo, saludos, me dice, mi voto será por el arquitecto Lanti Sequén. Por acá me están escribiendo también, me dicen, saludos para el candidato, me dicen, Suclupe. Ahí está el candidato Suclupe también en el distrito de Íñimo. Gracias. Ahí está con puerta Marcelo también, ¿no? En sintonía del programa. Las juntas, me dice Estelita, no se hace nada en el tema tampoco de los temas de prevención porque se viene el fenómeno El Niño y las lluvias van a ser terribles realmente. Es lo que nos están indicando de alguna manera, bueno, el clima, ¿no? El clima que lo tenemos. Estamos en invierno y hace un calor definitivamente más de 30 grados, creo que estamos por acá, por el Valle de la Leche. Bueno, nos vamos, señoras y señores. Ah, gracias al amigo Chilalo, me dicen, mi voto será por mi amiguito Chilalo, me dicen, en el distrito de Íñimo. Gracias por su sintonía. Mañana no se olviden más candidatos y de hecho, pues hacemos la cordial invitación ya a los estudios de Radio Santa Fe, a todos los candidatos desde Lambayeque hasta el distrito de Olmos y también del distrito de Morrope. Gracias por su sintonía. Quédense con la gigante programación de Radio Santa Fe, la radio de la familia. Hasta mañana, si Dios así me lo permite. Muy buenas tardes, permiso.
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0: adiós al mes de junio. El mes de julio, el mes patrio. Buenas tardes, bienvenidos. 3 de la tarde ya con 19 minutos la hora.
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arrancamos esa producción esa tarde. Lo que está sonando en esta temporada 2026. Escúchalo, disfrútalo aquí en Radio Santa Fe. Muchas gracias, Tucumán. Todo nuestro público, nuestros grandes oyentes, los fanáticos de la radio. Excelente martes, despidiendo el mes de junio. Se nos viene julio, no es patio.

0: ¿Cómo está ahora? Que llegan gracias a los amigos de La Parada Company. Alex Álamo a esta hora. La gente del volante, los amigos transportistas, un gran saludo muy especial para ellos. Toda la gente del volante, los amigos mototaxistas.
1: ¡Somos la única!
0: Que recorren las calles, los amigos roteros a esta hora. Están luchando la radio, ¿eh? Ahí manejando a esa hora.

vamos variando el ritmo a esa hora, en ese martes. Para todos los grandes amigos oyentes, la gente de Ijimo. ¡Sí!

0: Lo máximo la linda gente.
1: Qué bueno.
0: Cerca de esa hora, fuerte saludo por ahí en casita, la gente que está escuchándonos a esa hora. Ya venimos con la línea habilitada para que puedan dejar sus mensajes,
1: qué bueno.
0: Hacerse presente, por supuesto, en este martes, en esta gran tarde.
1: Ahora,
0: ahí con sus pedidos musicales,
1: bueno.
0: Con sus mensajes en esta tarde.
1: Gracias a toda la gente.
0: Son los 12 minutos, ya llegamos.

0: Mejor de armonía, 10 a esa hora. Desde la tarde ya con 52 minutos. Esta hora que marca R.O. en todo el Perú.
1: Luz María.
0: Muchas gracias, San Juan de Íñigo, a esa hora.
1: Aquí también presente.
0: Todos los fanáticos de la radio ahí presentes. Gracias, Íñigo, Callanca. Y la gente de Pacora.

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0: 4 de la tarde con 2 minutos la hora. Participación de fallecimiento. Atención Tucume, Caserío Sifón, La Raya, Tucume Viejo, Fundo Vera, Los Sánchez, Las Salinas, Cachinche, Mochumí, Fundo San Carlos, Pitipo, Cime, Burga, Morrope, Pocito, Montehermoso, Arbor Sol, Lambayeque, Chiclayo, Reque y Lima. La funeraria Dios es Amor de Tucume, los hijos, hermanos y nietos y demás familiares. Participa del sensible fallecimiento de quien invita fue el señor José de la Cruz Santa María Vances. Que en paz descanse y de Dios goce. Cumple con el penoso deber de participar. Con profundo dolor, su sensible fallecimiento ocurrió el día lunes 29 de junio a horas 2 de la tarde. Reconfortados con los auxilios espirituales de nuestra santa religión, a la vez invitamos a su cristiana sepultura para el día miércoles 1 de julio a horas 1 de la tarde al cementerio Jardines de la Paz de Tucume, partiendo el protocolo fúnebre de la casa mortoria, cito en Caserío Sifón, familia Santa María, Santa María. Roguemos a Dios, lo acoge en su seno y a los familiares otorgue la paz y resignación. Agradecemos eternamente a todas las personas que se dignen en acompañar en estos momentos de dolor y profundo sentimiento. Descansa en paz, señor José de la Cruz Santa María Vances. Momentos previos a su sepelio, habrá misa de cuervo presente. Y es a su casa, en Caserío Sifón, familia Santa María, Santa María. Los servicios son proporcionados por la agencia funeraria Dios es Amor, ubicada en la calle Sarita Colonia, número 103, Tucumé. Celular 97-914-2414. 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
1: 4 y 4.
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0: al 93 250 2821, o también al 92 40 76 18.
1: Y porque somos
0: los amigos de orquesta, somos de pura miel de Orlando Carrillo. Para buena música en esta tarde, en este gran martes.
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0: Siga llegando su mensaje, 94 56 39 86 3. En Morrope, gracias por la sintonía.
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0: Gracias, Morrope, mis grandes amigos oyentes.

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1: Gracias a la gente que nos sintoniza en la página web a esa hora.

0: laborando a esa hora. La gente que está trabajando ahí nos dice, ¿eh? Y escuchando la radio a esa hora.
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tengo aquí un saludo para las chicas, para Jessica Ventura y también para Marta Reyes, que están ahí en sintonía, la gente de Lima. Perfecto, la linda gente.

minutos de esta hora para todo nuestro público del mercado y abasto. Sigan dejando sus mensajes. 94

0: minutos, ya llegamos a las 5 de la tarde, ¿eh? Variamos el ritmo a esa hora, Para los amigos de San Juan de Ejimo, el señor Segundo Vidaurri y la señora Casimira, hay un gran saludo en San Juan de Ejimo, gracias. Esa sintonía. Hola, gente de Ejimo, gracias Ejimo a esa hora. 7 minutos, ya llegamos.
1: Aquí estamos con la parte final de Armonía.
0: Armonía
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0: 2 de la tarde con un minuto en la hora. Participación de fallecimiento. Atención, Tucumán. Caserío Sifón, La Raya, Tucumán Viejo, Fundevera, Los Sánchez, Las Salinas, Cachinche, Mochumí, Fundo, San Carlos, Pitipo, Cime. Atención, Burga, Morrope, Pocitos, Montehermoso, Arborsol, Lambayeque, Chiclayo, Reque y Lima. La funeraria Dios es Amor de Tucumán. Los hijos, hermanos, nietos y demás familiares participan del sensible fallecimiento de quien en vida fue el señor José de la Cruz Santa María Avances, que en paz descanse y de Dios goce. Cumplen con el penoso deber de participar con profundo dolor su sensible fallecimiento ocurrido el día lunes 29 de junio a horas 2 de la tarde. Reconfortados con los auxilios espirituales de nuestra santa religión, a la vez le invitamos a su cristiana sepultura para el día miércoles 1 de julio a horas 1 de la tarde al cementerio Jardines de la Paz de Tucumán, partiendo el cortejo fúnebre de la casa mortoria. Cito en caserío Sifón, familia Santa María, Santa María. Roguemos a Dios, lo acoge en su seno y a los familiares otorgue la paz y resignación. Agradecemos eternamente a todas las personas que se dignen en acompañar en estos momentos de dolor y profundo sentimiento. Descanse en paz, señor José de la Cruz Santa María Avances. Momentos previos a su sepelio habrá misa de cuerpo presente en esta su casa, en caserío Sifón, familia Santa María, Santa María. Los servicios son proporcionados por la agencia funeraria Dios es Amor, ubicada en la calle Sarita Colonia, número 103, Tucumán, celular 97-914-2414. 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
1: 5 y 3.
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con 15 minutos la hora. Avanzamos, aquí están los muchachos de orquesta. Somos de Pura Miel de Íllimo y Orlando Carrillo. Ya saben que para el número de contratos nos puedes contactar al celular al 93 250 2821, o también al 92 440 6718. Orquesta Somos de Pura Miel de Íllimo y Orlando Carrillo. Seguimos avanzando a esta hora. Para el gran Félix Acosta y Ondo a esta hora. Los amigos de la calle de Metro Costa número 530. Muchas gracias por la sintonía. Para Félix Acosta y Ondo. Ahí en sintonía los fanáticos de la radio.

0: Chumihuaca de Toro. Y para tu esposa nos dice, para María Leonor Santísima Bandera. Esa es la linda gente de Mochumihuaca de Toro.
1: Y
0: habilitada.

con los grandes amigos oyentes. De la tarde, ¿eh?

0: Suavecita, esa hora. Gracias para Chique de Morro, pe. Ahí nos escuchan a través de los 99.3 FM. Gracias por todo, por la sintonía.
1: Vaya la chita.

días disfrutando de la tarde.

0: Rucha.
1: Y también para Urba. Y también nos dice para Mari, para Marlene. Y para toda la familia Sandoval Cultura, a esa hora en Caserío Cachinche. Muchas gracias, Cachinche, a esa hora.

6 de la tarde, ya con un minuto en la hora. Participación de fallecimiento. Atención, Tucume, Caserío Sifón, La Raya, Tucume Viejo, Fundo Vera, Los Sánchez, Las Salinas, Cachinche, Mochumí, Fundo San Carlos, Pitipo, Cime, Burga, Morrope, Pusitos, Montehermoso, Arborsol, Lambayeque, Chiclayo, Requi, Lima, la funeraria Dioses Amor de Tucume, los hijos, hermanos, nietos y demás familiares participan del sensible fallecimiento de quien en vida fue el señor José de la Cruz Santa María Avances, que paz descanse y de Dios goce. Cumplen con el penoso deber de participar con profundo dolor su sensible fallecimiento ocurrido el día lunes 29 de junio a horas 2 de la tarde, reconfortados con los auxilios espirituales de nuestra santa religión. A la vez invitamos a su cristiana sepultura para el día de mañana miércoles 1 de julio a horas 1 de la tarde al cementerio Jardines de la Paz de Tucumán, partiendo el cortejo fúnebre de la casa mortoria, sito en caserío Sifón, familia Santa María, Santa María. Roguemos a Dios, lo acoge en su seno y a los familiares otorgue la paz y resignación. Agradecemos eternamente a todas las personas que se dignen en acompañar en estos momentos de dolor y profundo sentimiento. Descansa en paz, señor José de la Cruz Santa María Avances. Momentos previos a su sepelio, habrá misa de cuerpo presente en esta su casa, en Caserío Sifón, familia Santa María, Santa María. 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